espectro de progreso muy grande a Manizales. En Medellín, ni te cuento. O sea, en Medellín la bonanza cafetera se convirtió en un impulso histórico, económico, político, industrial de enormes proporciones. Entonces, ahí se transformó esta ciudad. De una ciudad que estaba formándose, poco a poco pasó a ser una de las ciudades con la mayor industria de todo el

otro fundamental. Y ahí van a empezar a diversificar en las grandes industrias, en las épocas de coltejer, de fabricato, toda la industria textil. Y esto va a generar, digamos, un imaginario, porque estas fábricas fueron muy importantes, mucha población vivió de ellas. No solamente van a emplear el café como el café mismo, sino que más allá de la dependencia del café, diversifican.

cultura, eso es parte de la idiosincrasia, es el talento y el conocimiento del comercio, y empiezan a formarse grupos empresariales súper importantes y empieza a reconocerse como una capital económica del país. Y empieza a forjarse el empresario antioqueño y empieza todo el imaginario de esta industria textil que le va a dar a la capital de Antioquia toda una forma de vida. Por eso llegó a crear una cultura. Muchos pueblos vivían de

jornadas laborales, y ahí hay un personaje de toda la importancia, María Cano. María Cano va a ser con Tomás Uribe Márquez y Torres Giraldo. Los inconformes van a ser los que van a crear los primeros sindicatos, las primeras reivindicaciones de la clase obrera, de un Medellín que se disparaba pujantemente en un mundo empresarial. Y entonces Medellín pasa de ser un pueblo pequeño a ser una gran

en la espalda, literalmente, como hacían los silleteros en el pasado, simplemente para llevar las mercancías a la ciudad bajando de los alrededores, particularmente de Santa Elena. Entonces, aquí va a haber, digamos, una filiación cultural que produce un orgullo muy grande entre la ciudad y el campo, que hace que Medellín cree este tipo de filiaciones. En Medellín tenemos todo un mundo cultural

Un espíritu en Medellín y es el de atravesar las adversidades con el arte y atravesar, digamos, todos los momentos más difíciles a través del arte. En las épocas de la violencia, de la llamada violencia, van a aparecer unos personajes que son el equivalente a lo que en Estados Unidos se conocería como la Beat Generation. Aquí va a haber una generación que son los nadaístas y los nadaístas van a ser

humana que nadie se imagina que nosotros vivimos acá, porque con su característica de series gangsteriles se romantiza lo que realmente fue uno de los episodios más aterradores, sangrientos y espantosos de toda nuestra historia. Estas características y toda esa pujanza industrial y todos esos contrastes y todos esos puntos de identidad y de exclusión simultáneamente y todo está ligado a una herencia de campo. Ellos tienen

Entonces, ya desde entonces existía el desfile de selleteros, que era volver a las costumbres, al pueblo, reivindicar toda la cultura campesina. Medellín va a crecer tan vertiginosamente que va a ser una ciudad gigantesca en muy poco tiempo, pues digamos para lo que era, pero la vida del pueblo siempre le va a estar acompañando y la manera como la acompaña es emular el pueblo pequeño, el trabajo arduo,

Ponían la silla y en la silla ponían los productos para comerciar. Es el origen de la actividad. Esta actividad después se va volviendo una feria. Entonces surge la tradición que después se va a volver una tradición tan florida. En la actualidad, una silla empieza a elaborarse 6 meses antes del desfile. La silla, eso es una actividad familiar. Una sola persona de la familia tiene el cupo de ser silletero, pero toda la familia va a trabajar en la silleta durante 6 meses.

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enarbolaba el orgullo de su madre y ella va a volver a salir este mismo año. O sea, la cosa es de tal profundidad que justifica una vida entera para ser silletero. O sea, es una misión de vida, es un orgullo nacer silletero. Entonces, también está la monumental. La monumental es la más colorida de todas, porque es la más grande, esa es de 2 por 2 metros, y es la que tiene la mayor cantidad de flores. Entonces,

y el orgullo de llevar las sillas. Por el otro lado, porque la gente los aplaude con una alegría. La silletera que nos contaba la historia cuenta cuando ya era chiquita y empezaba a desfilar y cómo se sentía entre aturdida y maravillada por la forma como la gente la miraba y la aplaudía. Hemos tenido el testimonio de dos silleteros que nos cuentan su historia de vida y cómo una vida entera, como nos ha pasado en las otras ferias, se justifica por la existencia de la feria del carnaval.

Cuando hace megaproyectos como el metro, que es además la única ciudad en Colombia que tiene metro, pues imagínense, a la fecha es la única que tiene metro. Entonces, normalmente involucran la cultura de la comunidad para hacerlo. En el caso del metro, en cada una de las estaciones de metro hay una imagen de la Virgen, porque la Virgen es el icono más sagrado, y en la época en que se hizo el metro de Medellín, todavía el fenómeno terrible

pueblito maravilloso que lleva nuestras ferias y fiestas tan bellas y tan fantásticas a Queens, y de esa manera el mundo empieza a mirarnos desde ese otro lado maravilloso que nos enaltece y nos honra estar contando en cada uno de estos capítulos de las ferias y fiestas, porque esto también somos nosotros. Y es más esencial todavía porque atraviesa todo. Llueva, truena o relampaguee, nosotros

0: Perderán los privilegios y no podrán continuar dirigiendo actividades criminales.
1: Los voy a mandar a cárceles de máxima seguridad, en donde no puedan seguir delinquiendo. En la era del tigre habrá mano de hierro para todos los bandidos. Que nadie dude de que no voy a permitir que los delincuentes sigan desde los establecimientos carcelarios delinquiendo, extorsionando, asesinando, narcotraficando y haciendo lo que les da la gana.
0: El ministro del Interior, Rodrigo Lara, asumió directamente

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1: El concejal Juan David Quintero cuestionó la cantidad de cableado aéreo que permanece en las calles de Bogotá, incluyendo redes que ya no estarían en funcionamiento. El cabildante propuso seguir el ejemplo de Curitiba, Brasil, donde se invierten cerca de 250 millones de dólares para soterrar el cableado y mejorar la infraestructura urbana.
2: Aquí mesetas, después de analizar

Trabuco en Argentina, junto a la local Sol Aileen La Raya. La dupla se impuso en la final con parciales de 7-6 y 7-6 ante la brasileña Julia Conichi y la chilena Fernanda Labraña. Colombia cayó 3-1 ante Argentina en la semifinal de la Copa Sudamericana de Voleibol, luego de casi 3 horas de partido en las que el equipo nacional ganó el primer set y estuvo cerca de ponerse 2-0. Las lesiones de Juan Felipe Benavides

Y aquí estamos, como todos los domingos. Feliz tarde para todos y todas las que están conectadas con este, que es el Sistema de Medios Públicos del Estado Colombiano, Inravisión. Esta frecuencia, 97.7 FM en Valledupar, desde